0: Buenas tardes.
1: Y yo, David. En esta quinta entrega de A Tronchamata hablaremos de la gran llanura manchega. En los anteriores programas hemos tratado de resaltar que nuestro pueblo, Villarrubia de los Ojos, se encuentra ubicado en una encrucijada muy especial, pues se ubica entre llanura, sierra y tablas. En los anteriores capítulos hemos hablado de los humedales y las sierras que existen dentro de nuestro municipio o lo envuelven. Hoy toca hablar de ese otro tercer gran espacio geográfico y natural sobre el que también se asienta Villarrubia, la llanura manchega. Que también encierra un enorme valor paisajístico, natural, ecológico e incluso histórico-cultural. Ubicada en pleno corazón de la península ibérica, más concretamente ocupando buena parte de la submeseta sur, se trata de una de las zonas más singulares de la geografía española, a la vez que uno de sus territorios más universalmente conocidos, si no el que más. Sí que es la llanura más mundialmente conocida, al ser, gracias a Miguel de Cervantes, la cuna y feudo de Don Quijote de la Mancha. Bien, la singularidad de esta gran llanura, que tiene más de 30.000 kilómetros cuadrados, es que se trata de una de las llanuras más extensas y más perfectas de la península ibérica, que se alza entre 600 y 700 metros de altitud sobre el nivel del mar y se encuadra entre las provincias castellano-manchegas de Toledo, Cuenca, Albacete y sobre todo el noreste y centro de la provincia de Ciudad Real. El nombre que recibe esta región geográfica, La Mancha, deriva de los árabes, que la bautizaron como Mancha o Maancha, y que vendría a significar algo así como o bien llanura elevada, bien tierra seca o tierra sin agua. En este caso hablamos de un relieve mucho más joven, entre comillas, que el que hablábamos en el anterior capítulo, los anteriores capítulos, que lo dedicamos a los montes de Toledo y las sierras de la Calderina, que se remontaban, si recordáis, entre 600 y 400 millones de años. En este caso, el origen de la llanura manchega se formó hace entre 15 y 10, solo, entre comillas, vuelvo a repetir, entre 15 y 10 millones de años. Concretamente se formó en la fase final de la era terciaria, concretamente en el Plioceno superior y en la fase inicial del Cuaternario, más exactamente el Pleistoceno inferior. Pero ¿cómo se originó exactamente esta enorme y tan aplanada llanura? Bien, pues tras la orogenia alpina, formada hace 30 millones de años y que fue decisiva en la configuración del actual relieve de la península ibérica, en nuestra zona, lo que actualmente ocupa la Mancha, se generó un enorme sinclinal. ¿Qué es un sinclinal? Es una zona hundida, rodeada a su vez de zonas elevadas que son los anticlinales. Uno de los anticlinales sería que nos rodean esta zona, serían los montes de Toledo, que actualmente son los montes de Toledo, y el otro anticlinal que la bordearía sería Sierra Morena. Bueno, pues esa enorme olla, esa enorme sinclinal, originado, como digo, en la orogenia alpina hace 30 millones de años, poco a poco, con el tiempo, se convirtió en un enorme lago, una gran cuenca lacustre, que nada tiene que ver con el primigenio

0: mar de Tetis de la era primaria, que dijimos en su momento, en los anteriores capítulos, que fue el origen de los montes de Toledo. No tiene nada que ver. Esto es una cuenca que se forma posteriormente y sobre ella se genera un lago. Y lo que va a ocurrir es que ese lago, ese enorme lago, que se forma hace 15, 10 millones de años, con el tiempo, poco a poco, se va colmatando de sedimento, especialmente de elementos y restos orgánicos de naturaleza calcárea, sobre todo procedente de moluscos, de conchas de moluscos de aquella época. Y, como digo, pues finalmente se termina de colmatar por completo y por secar, y se forma el aspecto que actualmente tiene la llanura, es decir, una gran cuenca, un gran sinclinal colmatado. Y los materiales que van a formar esta llanura que colmató ese profundo sinclinal, esa antigua cuenca lacustre, está formada fundamentalmente por roca caliza, también por margas, yesos y arcillas, que son rocas muchísimo más jóvenes que las que nos vamos a encontrar en los montes de Toledo. Y testimonio de que en aquella época del finales del terciario, principios del cuaternario, cuando se formó esta llanura a partir de ese lago prehistórico, fue una cuenca lacustre precisamente, es que incluso todavía hay zonas de la llanura, incluso cerca de Villarrubia, que pues, podemos encontrarnos fósiles de caracoles, ¿verdad, Conce? Quizás tú tienes alguno localizado por la zona.
1: Pues sí, yo encontré por lo menos dos sitios. Uno está aquí en el camino de Malagón, en la Huerta del Moral. Ahí hay grandes piedras calizas que sacaron del subsuelo los tractores, etcétera, y estaban puestas por las orillas esas. Cualquiera de ellas le das un golpe, la partes y está llena de fósiles de caracoles. Y luego al lado de Griñón, ahí aparecen también un

0: Tendré, no se sabe la extensión que tendrá, porque fue abriendo un pozo a los 10 metros de profundidad. Y aparece turba, totalmente lo que es negra, negra, con moluscos, como mejillones, caracoles y otro tipo de elementos de esas épocas. Y entre ellos luego aparece el hueso de un mamut o un mastodonte y un equus, que es un caballo, y un bóvido, que es un toro, un uru. Y bueno, por eso digo que debajo de las capas que hoy en día podemos pisar y podemos ver, puede haber capas de tierras que se quedaron ahí enterradas de otros muchos miles de años, o millones, 3 millones se le calcula más o menos a ese yacimiento. Y eso es lo que conozco de lo que ha ido apareciendo por aquí, por la zona.
1: Y exactamente, Conce, ¿dónde se sitúa ese yacimiento arqueológico? ¿Aparecieron esos restos, en el que, entre otros, aparecieron restos de una gran fauna?
0: Pues esos restos están catalogados y están y aparecen en el lote, entre el lote y el Monte Máximo. Pero vamos, pertenecían a lo que eran entonces pues zonas inundables, seguramente, claro.
1: Y para hacernos una idea de cómo era esa fauna que se encontró allí, donde ha comentado Conce, aquí dentro de nuestro término, en Villarrubia, si nos acercamos al Museo Provincial de Ciudad Real, allí tenemos también fósiles de esa fauna mayor, de gran tamaño, que también se encontró, es coetánea a la que el yacimiento de Villarrubia, y que en este caso se encontró en otra zona de la provincia de Ciudad Real, concretamente en Alcolea de Calatrava. Y si vamos allá al museo, podemos encontrarnos el esqueleto entero de un mastodonte prehistórico, de rinocerontes, de gacelas, de incluso leopardos que existían en aquella época. Y ya digo, pues merece la pena acercarse al Museo Provincial de Ciudad Real para ver qué tipo de vida, qué tipo de fauna existía aquí, pues en esos momentos prehistóricos, pretéritos, y que existía también aquí al mismo tiempo en Villarrubia, claro. Bueno, otra de las características también que afectan a la llanura manchega es que se encuentra pues afectada precisamente por un tipo de clima muy duro, muy extremo, que ya hemos hablado de ello también en los capítulos anteriores, cuando hemos hablado de los humedales, de aquí de La Mancha, de los Montes de Toledo, porque todos están envueltos por el mismo clima, que es el clima mediterráneo continentalizado. Este tipo de clima se caracteriza porque es más bien escaso en lluvias. Anualmente, de media, se producen unos 400 milímetros de lluvias anuales, como digo, de media, sobre todo deja de llover en verano, en el estiaje veraniego, que es característico este tipo de clima. Eso va a condicionar mucho a sus habitantes, tanto a plantas, animales, como al propio ser humano. Y otra también de las características de este clima mediterráneo continentalizado es que también se dan temperaturas muy extremas. Podemos pasar de 0 grados o cerca de 0 grados, incluso por debajo de 0 grados en pleno invierno, los meses más duros del invierno,

0: No sé si está estipulado en 8 o 10 horas sin comer, pues las pasa mal, o muere un poco. Por eso se encuentran en los caminos, muertas, se encuentran en muchos sitios. Pero claro, y luego es prolífica en las crías también. Y es otra curiosidad de las que tiene, es que como necesita estar comiendo continuamente, cuando pare la madre, lleva a las crías desde muy pequeñas, desde que abren los ojos y ya están con el poquito pelo, que están destetadas un poquito, no destetadas, sino todavía tienen que mamar. Pues las lleva mordiéndose el rabo una a otra en fila, va por el monte y por los sitios con ellas detrás, las lleva a todas arrastras, para que habría que seguir buscando alimento. Y bueno, pues eso, esa está la musaraña y la musarañita, que es otra más pequeña todavía. Aquí también tenemos la musarañita. Hay veces que te las encuentras y dices, coño, esta es más chiquitina. Y será una cría, no, es una musarañita. Son iguales, nada más que una subespecie más pequeña.
1: Y la musaraña con C es frecuente verla muchas veces, sobre todo en invierno, muerta. Precisamente por eso.
0: Porque no ha podido cazar y ha pasado un poco tiempo y se ha muerto por la inanición, porque necesita continuamente energía.
1: Efectivamente, en invierno, que es cuando más escasea su alimento, que son los insectos, pues precisamente como su metabolismo requiere ingerir mucho alimento, pues como en invierno, debido a las bajas temperaturas, hay menos insectos, pues no tienes alimento y suelen fallecer. Quizás alguno de los que estéis escuchando este programa alguna vez habéis visto por el campo una especie de ratoncito, pero muy raro, con una especie de trompa y una cola muy corta, muy pequeñito, pues eso es una musaraña, que ha muerto precisamente por eso.
0: Y otra peculiaridad que se me ha olvidado mencionar, que la musaraña tiene una saliva muy, muy tóxica, muy, muy infecciosa. Aquí se le llaman, aquí y en varios pueblos de por aquí del entorno, se le llaman bordaños. Su nombre de localismo son bordaños. Y siempre decían los padres a los hijos y a todos los, ten cuidado si te va a morder un bordaño, porque había gente que murió de las fiebres que de la mordedura de un bordaño, porque tiene una saliva, como decimos, que es muy tóxica y te puede provocar una fiebre y te puede matar. Por lo menos las pasas mal. Si te salvas, las pasas muy mal. Y bueno, no es que vaya mordiéndola a la gente, pero si por casualidad le echas mano sin querer, segando, que era cuando ocurría, segando la mies, pues ibas cogiendo la mies con el ajo y a lo mejor la pillabas, porque la musaraña no hace madrigueras. La musaraña vive entre el pasto y siempre está, como está activa, no hace ni madrigueras ni nada. Va siempre por entre el pasto buscando comida, saltamontes, lo que pille, y puede matar presas más grandes que él, precisamente dado a la saliva esa que tiene. Por eso está dotada de un tóxico para poder dominar a una pieza mayor, ¿entiendes? Y entonces, pues cuando íbamos segando, eso, ten cuidado con los bordaños, a ver si te va a morder alguno. Y algunas personas que le han echado mano sin querer, entre la cebada la mordió en un dedo, en donde, y han tenido problemas. Y le eché, te digo, su nombre localismo de por aquí, de no solamente de Villarrubia, el Malagón también se dice, y en varios pueblos de toda la comarca, bordaño.
1: Y siguiendo con la musaraña también, Conce, lo que has comentado, que las crías van unas a otras unidas, mordiendo, digamos, el rabo de la que está delante, también se pensaba, hay gente que ha visto eso y lo ha afirmado ver una culebra con pelo, ¿no? También se decía eso.
0: No, pero no era debido a la musaraña. La musaraña casi es muy difícil de verla así, porque va muy rápida y entre el pasto. Eso se le agrega al meloncillo. Eso es ese tabú, vamos, esa leyenda es del meloncillo, que el meloncillo ya es un animal más grande y si lleva tres o cuatro enganchados, ya lleva una. Y eso estaba un pastor, apoyaba la garrota en el monte y pasaba una fila de meloncillos a toda pastilla al lado de él, y lo primero que decía, hostia, una serpiente con pelo. ¿Por qué? Pues porque su cabeza no le daba otro. Porque no le cuadraba, no podía sacar los cálculos, y siempre pues eso, pues es una serpiente con pelo, de ahí viene esa leyenda.
1: Que por cierto, el meloncillo es otro de los habitantes mamíferos que tenemos aquí, de la fauna que puebla la llanura manchega, y es de la misma familia también, Conce, de la jineta, que incluso también hemos

0: Presencia de Gineta porque deja un rastro muy concreto que es, llamamos letrinas. Es muy curioso el comportamiento de la Gineta. Y
1: bueno, el meloncillo no hace letrina,
0: es la Gineta.
1: Y son de la familia de los vivérridos. Son vivérridos.
0: ¿Y qué es exactamente una letrina de una Gineta?
1: Una letrina, pues que todos sus excrementos los depositan en el mismo sitio siempre, y hacen montones. Todos los excrementos. Y esos son las Ginetas. Y lo curioso que tiene es que se dice, vamos, la historia, lo entendido y la historia dice, seguramente por los cazadores de los tiempos medievales y para acá, que ya los cazaban por aquí o algo, pues se dice que entraron en los barcos de los musulmanes cuando hacen la invasión española, cuando invaden la península ibérica. Se dice que podrían venir domesticadas para las ratas de los barcos o polizones, y entran las dos especies. La mangosta, que es del desierto del Sáhara, es un del norte de África, es una mangosta norte africana, y la Gineta, que la Gineta está extendida por toda África. Y sin embargo aquí se ha extendido ya por Francia también, aquí se adaptó muy bien la Gineta. Pero nunca vimos los meloncillos hasta hace los años 90 y quizás más adelante, cuando empieza el cambio climático. Los meloncillos se quedan, como son del desierto, se quedan en Extremadura y en Andalucía. Nunca suben porque aquí los inviernos no los aguantan, no los soportan, son fríos. Cuando el cambio climático, que ya no caen esas nevas que caían por aquí y esos fríos tan fuertes, pues ya empieza a extenderse. Llegó aquí y ahora tenemos una invasión. Pero vamos, esa es más o menos la historia de estos seres, que la Gineta pues se adaptó a todo y fue subiendo y se pobló España, pobló Portugal y pobló todo y parte del sur de Francia.
0: También se piensa que la Gineta, incluso los musulmanes la trajeron porque hacía la función que hoy hacen, o durante muchos años han hecho, los gatos, es decir, para cazar ratones en las casas, otro tipo de bichitos. Y ya digo, pues parece también los musulmanes trajeron la Gineta como animal de compañía en casa, como mascota, precisamente para tener limpia la casa de ese tipo de animalitos. Y esto ya incluso otras culturas anteriores, como los fenicios, pues al parecer utilizaban las Ginetas para ello.
1: Pero vamos, no era tampoco porque había gatos. Entonces, se supone, es que todo eso se supone, ¿sabes? No está verificado en ningún sitio. Y se supone que en los barcos sí, tipos que navegaban por los mares, pues los barcos siempre se ha dicho que tenían ratas. Entonces, o bien las podían llevar las Ginetas para los barcos y los meloncillos, y o bien se podían meter de polizones, porque había ratas precisamente, y una Gineta por la noche se saltaba al barco y a cazar. Como se meten, la Gineta se mete en todas las cuadras de los caseríos del campo y cría incluso en las casas viejas, más que en ningún sitio, y se mete en las majadas de los pastores, en todos sitios, en los gallineros, en todos los lados, porque está muy asociada a los humanos en parte. Y ya te digo, Y sobre todo porque donde hay humanos y ganados y esto, hay ratas, hay roedores. Y entonces va mucho a los roedores, a los pajares, a todos los sitios. En el meloncillo no. El meloncillo no se arrima a donde estén los humanos. Trata de guardar mucho las distancias. Por eso no se ven en caseríos ni nada. No quiere. Él es más libre y van siempre en tropa. Y son uno de los mejores perseguidores de pistas de otros animales. Cogen un rastro, una pista de un conejo, de una liebre, y van, y hasta que no dan con ella no paran. O sea, son bastante cazadores.
0: Y otro animalito, Conce, que también tiene presencia en la llanura manchega y que hay gente que le puede sorprender porque lo asociamos más a otro tipo de medio. Por ejemplo, sí que es más habitual verlo y encontrárnoslo aquí en nuestra sierra, los montes de Toledo. Pero, Conce, aquí en la llanura también es fácil encontrarte algún alacrán.
1: Hombre, aquí tienes muchos alacranes. El alacrán es uno de los seres más antiguos de la civilización, de la vida del planeta. Es uno de los más antiguos. El alacrán además es uno de los que no ha evolucionado nunca. Como se creó, como fue desde tiempos muy millones de años, así sigue. Y tú dejas una tierra sin cultivar muchos años, ¿eh?, que se forma un monte de arbustos, y a los muchos años levantas una piedra y alacrán. Te vas a los montecillos y cada piedra que levantas tiene un alacrán. Te vas a las islas de las tablas y todas las islas están plagadas de alacranes, ¿sabes? Y en todos los sitios que estén abandonados, así de cultivos, que no tengan cultivos. Que no necesita ser la sierra. La sierra, lo que pasa es que, claro, la sierra tiene su todo para ellos, como digo yo, está todo igual. Pero en las llanuras, en los arenales mismo, pocas veces en los montecillos. Iba con chicos, con madres y chicos que íbamos dando un paseo explicando, de hijos de amigos, en fin, o gente. Y veía yo, por ejemplo, una chapa tirada, que ya llevaba mucho tiempo ahí tirada entre medias en el suelo. Y les decía, mira, venid para acá. Y cogía, levantaba la chapa y aparecían los alacranes abajo de la chapa, lo calentito. Y les explicaba lo que había y consecuentemente les decía, no se os ocurra a vosotros levantar piedras, meter la mano bajo la piedra y levantarla, que cada piedra que veis por aquí que sea de un tamaño mediano tiene algún alacrán. Y se los iba enseñando, se los iba mostrando. Pero vamos, que eso es corriente. El alacrán es un superviviente de siempre y es un ser de los más silenciosos y que solo sale de noche. Por eso los que van a estudiarlo o a observarlo llevan luz ultravioleta y lo enfocan y tiene un destello en su cuerpo que se pone totalmente fluorescente. Y como por ejemplo los prismáticos nocturnos, que miras y puedes ver el rojo del color del cuerpo, de la calor que desprende un cuerpo humano, un jabalí o un animal, pues igual, nada más que eso es fluorescente. Y cuando van buscándolos por la noche, pues van con linternas de luz fluorescente, de luz azul, y destella su cuerpo como totalmente.
0: Y la pregunta, Conce, es: ¿hasta qué punto es peligroso un alacrán?
1: Bueno, no, un alacrán no te mata generalmente. Es muy doloroso. Claro, estamos hablando de los alacranes que hay en la península ibérica. Hay alacranes en todo el mundo y de muchas, sí, no sé cuántas especies.
0: Hablamos desde aquí, el nuestro.
1: El nuestro no te mata. Lo que pasa es que duele mucho y te tienes que poner un contraveneno para quitarte el dolor. Si no, pues también te puede dar fiebre y también según donde te pique. Vamos a suponer que te pica una arteria de las importantes del cuerpo, pues la puedes pasar mal si no te mata. Pero que ni la víbora esta que tenemos venenosa en la sierra, ni el alacrán, por una mordedura o una picadura no te mata. Lo que pasa es que las pasas muy mal y te puedes estar enfermo mucho, mucho tiempo.
0: Y lo que sí sabemos, Conce, que menos peligrosos aún son en ese sentido, o sea, no son nada venenosos las dos grandes culebras que nos podemos encontrar aquí en nuestra zona de llanura, en cualquier parte de, por ejemplo, en un medio de una viña, en una oliva, que es tanto la culebra bastarda como la escalera. ¿Y alguna más?
1: La de collar.
0: Pero no,
1: la de collar es tan grande como la bastarda. Es otra de agua, vamos, va más por las riberas del agua y eso. Pero la de collar es tan grande como la bastarda y algunas veces mayor. Pero no son ninguna veneno, todas tienen veneno. Pero tienen una forma que aunque te muerdan no te pueden inyectar veneno. Porque ¿sabes dónde tienen el veneno? En unos dientes que tienen, los últimos que tienen dentro de la quijada. Los últimos del todo, de dentro, son los que tienen veneno. ¿Por qué? Pues porque a ti te muerde y no te puede inyectar con los delanteros, no tiene veneno. Pero cuando cogen una presa, para tragársela le puede estar dando guerra. Entonces cuando le mete ya la cabeza hasta esa altura le inyecta para que ya termine de moverse, ¿sabes? Pero es un veneno muy para animalillos, no es un veneno. Y como te digo, a una persona que te muerda 20 veces no te puede inyectar veneno. Es como si te arañaras con un chaparro. O sea que no hay problema ninguno.
0: Estas culebras sí que son agresivas, claro, si se ven acorraladas, pues digamos que te plantan cara, Pero ya digo, no son peligrosas, incluso si las dejamos en paz, las dejamos vivir, porque la tendencia es siempre intentar matarlas, es algo parece que va en nuestros genes cuando vemos un animal de este tipo, pues casi nos vamos a hacer un favor a nosotros mismos, porque sí que hacen luego un gran beneficio, porque son grandes depredadoras de ratones, otro tipo de animalitos que son nocivos, pequeños conejos, controlan a los conejos, entonces son unos reptiles, son unos animales que controlan a las plagas de otros animales que, por ejemplo, son perjudiciales para, por ejemplo, nuestros cultivos. Entonces, pues si vemos una bastarda, una escalera o una de collar, pues es mejor dejarla en paz. Ya digo, pues nos vamos a generar nosotros mismos un beneficio si la dejamos vivir.
1: Son las que equilibran la naturaleza que les rodea, una parte de la naturaleza. Ellas guardan un equilibrio, ¿por qué? Pues porque no dejan que se hagan plagas, porque te tienen que alimentar y van controlando y van eliminando parte de unos animales. Exactamente lo que hacen los murciélagos, lo que hacen las golondrinas, los aviones y todo esto. Van comiendo mosquitos todas las noches y van equilibrando un poco que no haya, si no nos comían, si no existieran todo ese tipo de animales, los otros nos comían vivos porque se multiplicarían y serían plagas.
0: Vemos nuestra llanura, la gran llanura manchega, pues alberga mucha vida, más allá de las liebres, más allá de las perdices, pero además lo que alberga esta gran llanura es un enorme tesoro ornitológico, porque lo que es la llanura manchega es un gran paraíso para las conocidas como aves esteparias. ¿Qué son las aves esteparias? Pues son aquellas aves que están adaptadas a vivir en el medio estepario, es decir, en grandes llanuras. Estas aves se caracterizan porque gran parte de su vida lo desarrollan en el suelo, o sea, son sobre todo, aunque vuelan, claro, pero gran parte de su vida, del día a día, están correteando por las zonas llanas, y además también, pues hasta las aves en este medio llano, estepario, también, por ejemplo, sus nidos, los huevos, los nidos, los ponen en el suelo, etcétera. Es decir, son un tipo de ave adaptadas a ese medio estepario que generalmente se generan las grandes llanuras, y precisamente la llanura manchega se erige como una gran estepa que va a albergar una gran riqueza de aves esteparias. Bien, pues si te parece bien, Conce, vamos a mencionar las principales aves esteparias que tenemos aquí en la llanura manchega y en la zona también de llanura de Villarrubia, claro, que forma parte de la gran llanura manchega. Y si te parece bien, pues vamos a hablar, digamos, de la reina de las aves esteparias que tenemos aquí en nuestra zona, que es la gran avutarda, llamada también el avestruz de la Mancha. ¿Qué nos puedes decir de la...? Bueno, una cosilla. Julia, por favor, nos pones el sonido de la... Vale, este sonido quiero puntualizar que no es ninguna broma, es que la avutarda es un ruido que si lo escuchamos fuera de contexto nos puede parecer incómodo y desagradable, porque nos recuerda a otra cosa que no es el sonido de una avutarda, pero la avutarda hace este ruido que cuando está en celo, que estamos escuchando en estos momentos. Conce, háblanos de la avutarda.
1: Pues la avutarda es el ave mayor que puede volar. Ya no hay aves mayores que esta que sean capaces de levantar el vuelo. Como por ejemplo las avestruces, los ñandú y todo ese tipo de aves que no pueden volar. Porque ya tienen un peso que se sale de su fuerza para poder levantar su cuerpo. Pero la avutarda, de los que vuelan, es el mayor. No existe otro mayor que pueda volar. Y bueno, pues no te digo en extensión, aparte de que son muy grandes, extensas, pero en extensión las hay mayores, pero en peso. Un macho adulto puede llegar muy, muy fácilmente a los 18 kilos. Entonces, claro, vamos a poner el ejemplo de una garza que parece muy grande, que tiene mucho esqueleto, y resulta que pesa kilo y medio, como mucho, ¿sabes? Porque todo su cuerpo es un esqueleto de ternilla, no tiene carne, apenas. Y sin embargo la avutarda es muy extensa.
0: Y Conce, una de las características del aspecto que presenta la butarda, que es cierto que parece la silueta más o menos, con una especie de avestruz más pequeño, con el cuello quizá más corto, es unas bigoteras, ¿no? Lo de los machos, ¿verdad?
1: Bueno, claro, el macho se distingue de la hembra precisamente por los bigotes, y aparte de eso, en la época es más mayor que la hembra, y en la parte más bonita es la del celo. En el celo, pues es una presencia, el ritual de apareamiento es un baile que forma, que es muy digno de ver. Es algo especial. Yo tengo la suerte de que lo he podido filmar y que lo he estado presenciando varias veces. Y bueno, pues viajo a algunos sitios de la provincia de Ciudad Real, incluso de provincias de al lado, para verlas en la primavera.
0: Luego nos comentas esos sitios.
1: Que la butarda es una ave majestuosa.
0: Y el celo se llama rueda, ¿verdad?
1: La rueda, sí, sí.
0: Y adopta también una forma muy rara.
1: Se le llama cortejo. Es el cortejo.
0: ¿Y el macho?
1: En las aves todas son el cortejo, bueno, en todos los animales.
0: Y el macho se adopta como la forma de bola, ¿verdad?
1: El macho vuelve el plumaje. El que tiene la pluma que tiene interior, la saca al exterior y la otra la esconde. Si es pardo todo el día, en ese momento es blanco como una bola de algodón.
0: Y al mismo tiempo que hace esa especie, hace como unos bailes, unos machos con otros, y al mismo tiempo que hacen esos bailes, pues emite precisamente este sonido que estamos escuchando. Ya digo que es el ruido que hace la butarda, no es otro ruido que nos recuerda a otra cosa. Y una cosa también muy curiosa, creo que es de la butarda, que come un tipo de hierbas para excitarse más de cara al celo.
1: Sí, se dice que come dos tipos de hierbas. Cuando van los machos, los machos cuando van juntos, que van a un bailaero, a un sitio donde se exhiben, porque no riñen entre ellos, lo que hacen es bailar todos y a ver cuál lo hace mejor, y las hembras lo están viendo y eligen al que más creen que lo hace mejor. Y entonces se ha descubierto hace unos años, no muchos, muy pocos, en 5 años que los científicos han estado observándola, han descubierto que cuando van los machos jóvenes, los machos que van a los bailaeros, se comen dos tipos de hierba, la vigorera y la amapola común. Uno es como si te tomas una anfetamina muy espídico, que evita el cansancio y todas esas cosas, y el otro es relajante. Entonces buscan entre las dos plantas un equilibrio en el cual pueden estar todo el día bailando y haciendo la rueda sin cansarse. Y eso se ha descubierto y está ya, pues eso, verificado.
0: Otra ave también esteparia, que en este caso está emparentada con la butarda, es como una butarda en miniatura, es el sisón. El sisón es otra de las aves esteparias que pueblan la llanura manchega. Y si nos pones también, Julia, su cántico, que, bueno, se le llama pedorreta, entonces porque también recuerda a otra cosa que no es el cántico de un ave. ¿Qué nos puedes contar con
1: pues el sisón? Pues es de la familia, es el hermano menor de la butarda. Es exactamente, hace lo mismo que la butarda, parecido. Y el cántico, como ves, es una pedorreta sola, que salta en medio de un... Cuando está el pasto harto, que no solo se le ve la cabeza por encima... expulsa, y cada vez que hace ese sonido pega un salto y salta por encima del pasto, se ve y cae otra vez para que lo vean las hembras, y está marcando un territorio. Si no tiene, aparte de atraer a la hembra, que ya por ejemplo eso están a lo mejor ya en pareja, pero siempre marca su territorio con este cante mientras están en época de nidificación, y tiene un territorio marcado y salta para que lo vean los que están en las inmediaciones, que no se metan allí con él.
0: Que por cierto, celo, en la época de celo, el macho, el plumaje del cuello adopta también una forma, claro, muy llamativa, ¿verdad?
1: Todas las aves en la época de celo cambian el plumaje, tienen un plumaje de exhibicionista.
0: Este es el sonido que hace el sisón cuando vuela, que suele ser
1: pero
0: una ave...
1: Pero eso lo hace con el plumaje.
0: Con el plumaje, efectivamente.
1: En el vuelo.
0: Es también muy característico estar en el campo y escuchar ese sonido.
1: Los patos lo tienen muy similar.
0: Por efectivamente, muy similar al del pato. Y es... muchas aves al volar no hacen ruido, pero en este caso los sisones o los patos es muy similar, se llama el siseo. Y precisamente Conce, creo que nuestra zona es de una... El sisón está en regresión a nivel general, a nivel europeo, a nivel de la península. a nivel también de la Mancha, pero creo que una de las tenemos en Villarrubia, dentro del término de Villarrubia, alguna población importante todavía de sisón a nivel de la Mancha.
1: Bueno, ahí va desapareciendo muy rápido el sisón. Ahora ya desde hace varios años que me parece que escuché la estadística de los que quedaban unos 1.500 en Ciudad Real, aquí en la Mancha, aquí en la zona esta. Y ahora quizás queden 1.000 o menos, porque van desapareciendo. ¿Por qué? Porque cada vez las zonas de cultivo se transforman más, se hacen tanto viñedo con los emparrados y con todo, y olivos y todo esto, y el sisón, como es un esteparia, no se mete donde haya vegetación. Siempre están en lo limpio. Todas las esteparias están en donde esté limpio el suelo, que no haya broza, como decimos aquí en Villarrubia. Y entonces se van, y aparte de eso, lo que más, las esquirmas son precisamente los venenos. Se envenena mucho el suelo, se echa muchas herbicidas y muchas estas, y los animales comen hierba, esos comen hierba continuamente, ¿eh? Y llegan a un sitio y se ponen a comer hierba, y ha acabado de echar el vecino un herbicida en las olivas, donde sea, y el viento la ha llevado al prado que hay al lado, y se envenenan. Y bueno, yo tengo un caso que de hace ya bastantes años, un caso en una alfalfa en el monte del Ángel, cerca de Pinilla, en donde echaron por la noche herbicidas en la alfalfa, y por la mañana, cuando fueron allí, había 200 sisones patas arriba en todo el alfalfa, muerto total, porque era el glifosato ese que viene del DDT, pues figúrate. Y bueno, pues como esos ejemplos, pues muchos que no sabemos y que no hemos visto, pero vamos, por ahí van los tiros.
0: Bien, otras dos especies esteparias también muy presentes aquí en la llanura manchega y en nuestra zona son dos aves que, si no controlamos mucho de aves, pues muchas veces las confundimos con otras que también tienen mucha presencia, como son la codorniz o la pelirroja, pero en este caso me refiero a las gangas y las ortegas. Si nos pones primero, Julia, el cántico de la ganga, y Conce nos habla, ¿qué es una ganga?
1: Pues una ganga es una ave esteparia, como dices tú, pero tiene su estilo propio, y es una ave que no admite meterse donde haya siquiera un pastizal. Está siempre en lo limpio, en lo recién arado, si puede ser, o en lo que está arado y está empezando a salirle la hierba nueva. Ahí es donde, y ahí crían y ahí hacen toda su vida, en esos tipos de campos. Y son aves muy muy hostiles. ¿Por qué? Pues porque como están en los sitios limpios, que no hay vegetación, como las avutardas, como los sisones, que por cierto pastan juntos en muchos momentos, se juntan, pues te venden de un kilómetro de largo. Ya te están viendo y se largan, y es muy difícil. Por eso tú le hablas a los cazadores y pocos cazadores han matado una ganga. ¿Por qué? Pues como no sea que esté allí en un sitio sentado, escondido, y le pase un bando por encima sin que no lo hayan visto. Pero yendo a por ella a campo abierto, imposible. Yo he tenido la suerte de cazarlas con la cámara de fotos. Con la cámara de fotos, pues he tenido la suerte de meterme entre medias del bando y casi, como digo yo, echarlas para allá o para allá, para donde más interesado, ir detrás de ellas como un pastor con el ganado. De hecho, tengo muchas fotos que lo demuestran. Y han venido gente, documentalistas y otro tipo de gente, fotógrafos, y se los he puesto pues a 30 metros, 20 metros de distancia. Vamos, que eso comprobado. Y bueno, pero eso es muy difícil. A mí me llegaban a decir que si es que les echaba algo para que no se... Digo, sí, les doy anís para que se emborrachen. ¿Sabes? Porque, claro, el anís se usaba antiguamente para las palomas, ¿eh? Se cogían garbanzos por la noche, se echaban en un recipiente con anís, se tenían toda la noche echada en anís, y por el día, en un barbecho por aquí a la orilla del pueblo donde iban las palomas a comer todos los días, echaban los garbanzos, los comían las palomas y pillaban un pedo que no se tenían de pie, y luego iban y las cogían. Eso se llamaba el matacán le llamaban, cuando iban con el anillo a coger paloma.
0: Y Conce, hay que decir de la ganga que es una ave preciosa, tiene un plumaje, ¿verdad?, de los más bonitos.
1: Es una joya voladora. Es el, para mí es el pájaro por excelencia, más interesante, que más bonito. Porque los puede haber tropicales coloridos como la carraca y otros muchos más, pero como ese no hay ninguno. Y este que canta ahora es la ganga ortega.
0: La otra especie de
1: otra
0: la misma familia.
1: Que son de la misma familia, pero son el plumaje cambia y el cántico también.
0: Digamos que una de las diferencias es que digamos la panza de la ortega es negra, mientras que la de la ganga es blanca, ¿verdad? Blanquecina.
1: Sí, pero bueno, tiene un babero marrón muy... Y otra de las cosas que hace la ganga es que puede ir 80 kilómetros entre ida y vuelta por agua para los pollos. Y le lleva el agua metida en el plumaje. Empapa su plumaje, su algodón que tiene por dentro, y puede llevar una cucharada sopera de agua a 40 kilómetros. Que se ha hecho otros 40 para ir al charco de agua para mojarse. En el desierto del Sáhara, en África, generalmente, que es muchísimas, que es donde proceden más. Pues eso, y aquí también yo tengo fotos pues, mojándose, llenándose el pecho de agua para llevárselo a los pollos. Están a lo mejor por ahí en un barbecho
0: en mitad, a
1: 30 o 40 kilómetros.
0: En mitad del secarral manchego, claro. Podemos decir.
1: Y le llevan el agua de esa manera. Es la única ave que hace eso.
0: Y como hemos comprobado, sobre todo en cuanto al cántico de la ganga, pues es de los muy, muy característicos escuchados en el campo, cuando estamos en el campo. Muchas veces no conseguimos verlas, pero vuelan cerca y las escuchamos. Creo que Conce las ortegas también son bastante escasas y también precisamente en Villarrubia tenemos una población destacadilla.
1: Bueno, sí, estos son mucho más escasas que las gangas, pero también tenemos algunos grupillos y luego están dispersas en grupos muy pequeños y llegan a juntarse. En muchos comederos se unen a las ortegas y a las gangas y las ortegas están juntas. O sea, y los isones también. Yo tengo fotos en donde están las tres especies juntas, comiendo en un sitio.
0: Otra ave esteparia muy particular es en este caso la canastera, porque es particular, Conce, y llamativa su comportamiento incluso.
1: Bueno, la canastera es un ave muy peculiar, porque en España, en la península ibérica, tiene muy pocos sitios, no sé si son tres sitios donde cría, tres zonas de España donde capaz de criar, ¿sabes? Las demás pasa de paso o para alimentarse o para esas cosas. Pero generalmente, y se alimenta de insectos en vuelo. Come polillas, come insectos en vuelo generalmente. Y es un ave pues que se tira volando casi todo el día. Y siempre que vuela tiene este sonido, va cantando. Y luego por su peculiaridad, pues es tiene unas defensas muy curiosas, como muchas aves. Es de las típicas que se hace la herida para desviarte de su nido, por ejemplo, se hace que con un ala rota. Se cae el suelo con el ala rota y te cita a ir a cogerla.
0: Porque el nido lo hace en el suelo, como el resto de aves esteparias.
1: Claro, como todas las esteparias crían en el suelo. Aquí no estamos hablando de esteparias, no crían ninguna en árbol. Entonces se hace la herida y te incita a ir a cogerla y no a lo mejor con ánimo de matarla ni nada, sino a ver qué le pasa. Y da otro vuelecillo y vuelve a caer y así, hasta que ya te ha retirado lo suficiente y te dice, ahí te quedas. Y se va volando tranquilamente. Eso lo hacen muchas aves, Y la que mejor se le da es esta. Y tú vas a un sitio, en un barbecho que está limpio, que no ves nada y entras andando y de pronto empiezan a aparecer detrás de los terrones las canasteras y vienen las que tienen que de algo que ocultar, vienen derechas a ti corriendo, pero hacia ti, y se te ponen muy muy cerca gritándote, ¿sabes? Y haciendo cosas con el cuerpo. Y bueno, ya cuando tú, si das un paso más, es cuando empieza a levantar el vuelo y a caerse como herida. Eso te dice que te estás retirando del nido, que lo tienes allí cerca, ¿vale? Y bueno, son las defensas que tienen los animales para evitar que la depredación haga efecto en su colonia. Y son muy coloniales, o sea, son gregarias, crían bandos enteros en una misma zona, ¿sabes? Son muy gregarias. Pero vamos, son muy pocos sitios en España. Me parece que este es uno entre arenas. Y, por ejemplo, este año han criado también en Carrión, siempre en Vega, en Tierra Gris, Tierra de Vega y Arás. y crían en la llanura de San Juan, Las Vegas de San Juan, ahí enfrente de las dos casas juntas, el Turón, abajo en Las Vegas, contra el río Jiguela, ahí esa es una zona que todos los años hay una buena colonia de cría. Y luego está otra zona, me parece que es por Levante, y otra zona que está por ahí por el norte, por ahí cerca del norte. Pero vamos, no en el mapa de cría solo vienen tres manchas en España.
0: Por tanto, de nuevo vemos un tipo de ave muy, muy singular, que tampoco es muy abundante a nivel peninsular, y de nuevo en el entorno más próximo a Villarrubia tenemos una importante población también de este tipo de aves. Otras aves asociadas también al medio estepario que encontraremos aquí en la llanura manchega, pues serían los cernícalos común y primilla, el esmerejón, los aguiluchos cenizo y pálido, el aguilucho o el ratonero. Y también tenemos una serie de aves esteparias que también habitan en la llanura manchega, que en este caso son de carácter nocturno. Y algunas también son bastante peculiares. Es muy complicado verlos, pero sí que llegada la noche o el crepúsculo las podemos detectar por su cántico, que es muy, muy, muy singular. Un ejemplo de ellos es el alcaraván. Conce, ¿qué es un alcaraván? Este es su cántico.
1: El chorlito alcaraván es un correcaminos, es un pájaro que al atardecío corre por todos los caminos como un... Tan pronto canta aquí que canta ya medio kilómetro. O sea que es un animal que en el crepúsculo es cuando más marca su territorio, marca la zona donde está. Y es el chorlito alcaraván.
0: Y su aspecto es eso, como el típico correcaminos de los dibujos animados que veíamos de pequeños, que el coyote iba detrás de él. Es un ave con las patas muy largas, ¿verdad?
1: Sí,
0: esa silueta, unos ojos muy saltones.
1: Exactamente, amarillos.
0: Y ese cántico pues se puede escuchar hasta más de un kilómetro de distancia. Ya digo, es muy frecuente escucharlo en nuestra zona.
1: El cántico del alcaraván.
0: Los atardeceres. Tenemos también, por ejemplo, los chotacabras. El chotacabra gris y el chotacabra pardo, que también son nocturnos y también se detectan por un cántico muy...
1: Son crepusculares. Vamos, que generalmente su actuación la hacen en el crepúsculo, que comen polillas y comen insectos en vuelo también. Y este me parece que es el gris.
0: Sí, este es el chotacabra gris. Decir que tiene...
1: Y el pardo canta de otra manera.
0: Tiene el aspecto como de una golondrina o vencejo grande, ¿verdad?
1: Sí, es mayor. Es como una tórtola de grande. Y Este también emplea la misma táctica que la carastera. Por eso le llaman el engañabobo. Porque este también se te queda con el ala tronchada y herido, y te va retirando igual. Por eso le llaman engañabobo o engañapastores, porque los pastores son los que más contacto tenían antes con estos pájaros. Y luego te has olvidado de toda la serie de alondras, que son todas esteparias.
0: Sí, ahora lo íbamos a comentar. Pero siguiendo con las aves nocturnas que pueblan nuestra llanura, también, entre otras que existen, pues deberíamos de mencionar el mochuelo. El mochuelo, que es la rapaz nocturna que pues habita en los campos de cultivo y no de cultivo de la llanura manchega. ¿Qué es un mochuelo exactamente, Conce?
1: Este pues es el mochuelo es uno de los búhos, el segundo en tamaño, si empieza desde el más pequeño, y es el menos nocturno. Porque este está lo mismo, está de día que de noche. Este tú lo puedes ver de día en un majano, en una quintería, en cualquier sitio lo puedes ver de día y escucharlo. O sea, luego ya, claro, con el crepúsculo es cuando se oye mejor, porque el silencio del campo te favorece. Pero este lo ves de día, vas por una carretera, un camino, y está en una señal o está en un sitio.
0: Suelen estar posados en lo alto de algo, como has dicho, un majano,
1: claro,
0: una...
1: Atalaya, una... para ver lo que se mueve en toda su zona.
0: Son grandes cazadores de roedores, ¿verdad? De insectos.

0: Mira, venga, cuenta dando.
1: Como que algo de fuera claro, amenazador. Claro,
0: como,
1: iba.
0: Como el coco y como sí. El gran pompón y como todo eso.
1: Y tipos. Se aprovechaba ese cántico que parece que dice
0: claro,
1: voy,
0: claro,
1: voy, ¿verdad?
0: Claro, voy. A ver, y eso se ha aprovechado siempre en la antigüedad, vamos, no es muy antiguo, en los años 50, 60, y cuando éramos, que no había una evolución y se llevaban a los chicos de quintería. Pues se decía, venga, duérmete, que mira, que viene, que está diciendo que voy. Y el chico se acojonaba y a callarse, y se asustado.
1: Y tal como adelantaba Conce, efectivamente, también estos medios esteparios también vive una serie de un repertorio importante también de pequeños pajaritos, llamados técnicamente paseriformes, pequeños pajaritos que también son típicos de este tipo de parajes. Por ejemplo, hablaba Conce de las alondras. Dentro de ellas están las coujadas, la familia de las coujadas. ¿Qué son las alondras y las coujadas?
0: Pues las alondras hay una variedad distinta. Está la coujada, está la alondra común, está la terrera, ¿eh? y alguna más que hay por ahí, pero bueno, aquí solamente tenemos tres, porque luego ya si la alondra de Dupont, esa no es de aquí, de esta zona, esa está ya, también está la totovía, que es la mayor de todas. La totovía es más, mucho más grande. Aquí no la tenemos en nuestro término, pero si te vas a la carretera Valdepeña, ahí a la base del Dostol y por ahí hay bastantes totovías. Y también esta que cantaba en la sierra, que ¿cómo se llama?
1: Totovía.
0: No, es la totovía.
1: Sí, la totovía.
0: Entonces la otra es la grande, como te digo, es la... Joder, que no me acuerdo ahora mismo. Es una alondra así de grande, que es... Mm. Es la... No, bueno, la dejamos porque no me acuerdo.
1: Y Conce, ¿cómo se le llama aquí el localismo a la coujada?
0: Burriatas, una burriata, y a todas.
1: Moñuda, ¿verdad? Por el...
0: A todas se les llama burriata. El localismo de Villarrubia, tanto la terrera como la alondra común como la cobujada, se les llama burriata. Mira, esa que canta ahora mismo es la burriata terrera. Y esa es la que se ríe de la muerte.

0: en el, siempre están gorgojeando con ese cántico, y le ataca un halcón peregrino, y es muy difícil de capturar, muy difícil. Esta tiene una capacidad de regate muy grande. Y entonces el halcón la sigue y va cantando. Mientras la va siguiendo el halcón, ella sigue con su cántico y termina por mosquearse ya el halcón y a que no la puede coger y largarse. Pues se dice que le canta a la muerte. Eso en un capítulo de Félix está.
1: Y eso, todas se castizan porque tiene una especie de moño en la cabeza, muy castístico, y por eso también se llama burriata moñuda. O
0: moñona.
1: Muñona.
0: Esos son localismos.
1: También tenemos, por ejemplo, otros pajaritos que se llaman trigueros, y ya su nombre nos dice cuál es su medio, precisamente, su hábitat, pues sí. Típico de los... Y es otra de los cánticos más comunes dentro de la llanura.
0: Y los localismos, por ejemplo, de la golondra común es burriata de uña. Porque tiene una uña muy larga, una, para escarbar en los sembrados, para sacar los granos de entre la tierra, ¿sabes? Esa la cogíamos mucho nosotros con las trampas, pero bueno, de burriata de uña. Y la terrera es porque siempre estaba en tierra recién arada y hacía el nido pegado a un terrón. A un terrón, pegaba un terrón, hacía un nidito pequeño y ahí criaba. Pero bueno, que esos son localismos, ¿sabes?
1: Lo mismo conce que otro pajarito con su localismo aquí en Villarrubia, en las zonas también llanas, esteparias, es la bisbita. ¿Cómo se le decía en Villarrubia?
0: La bisbita común, ave sordilla. La ave sordilla, pues esa no es sedentaria, esa es migradora. Eso es una familia de la familia de las lavanderas. Y esa viene en el otoño. Viene del norte de Europa a pasar el invierno aquí. O sea, las bisbitas pasan el invierno nada más.
1: ¿Y por qué la ave sordilla?
0: Pues porque generalmente no se asustaban de ti. Ibas andando y hasta que no estabas casi encima de ella no se levantaba a volar. Y siempre por los chicos le decían, parece que está sorda, mira, no se entera. Está aquí al lado y vamos andando así hacia ella y no se enteraba. Y luego le ponías las trampas y caían muy tontamente. Era la que más caía.

0: Pero bueno, que eso es forma parte de cada costumbre del ave.
1: Otro pajarito que seguramente muchos villarrubieros y villarrubieras estén familiarizados, porque es el que su nido muchas veces lo encontramos vendimiando en la cabeza de las parras, como decimos en Villarrubia, de las vides, que es el pardillo, ¿verdad, Conce?
0: El pardillo, claro. Eso, el pardillo, aquí se le llamaba, el localismo en Villarrubia es tintinillo. Un tintinillo. Y es el pájaro que hace un nido muy bonito, muy bonito. Y es el pájaro que le quitaba a las mulas las cerdas del rabo y de las crines para forrar su nido por dentro. Siempre estaban forrados con cerdas de mula. Primero metía de las plantas, de los caldos y eso, algodoncillo, una capa de algodoncillo, y luego eso lo forraba con cerdas de los animales, generalmente de las mulas. Las que se le iban cayendo por el campo o muchas veces se las quitaban de las clines. Y bueno, pues eso, el pardillo pues es un ave que siempre ha tenido mucha tendencia a criar en las cepas.
1: Que sé que nos encontramos vendimiando. Y podríamos mencionar bastante más pajaritos, también típicos de los medios esteparios, que podemos encontrarse en una manchega, pero vamos a terminar con uno pues que en este caso es también un pajarito, pero en este caso es depreda a muchos de los que hemos comentado anteriormente, que es el temido por los aves y otros animalitos tipo roedores, tipo incluso grandes insectos, el alcaudón meridional.
0: Bueno, el alcaudón real, que es el meridional, porque le han cambiado el nombre hace poco. Pero vamos, generalmente el alcaudón real. Aquí se distinguen los dos alcaudones que hay, como el común y el real. Y los dos tienen las mismas técnicas. Pues imitar a otros pájaros, sobre todo en las épocas de cría, cuando son nuevos los pajaritos, pues todos los imitan para engañarlos. Cuando se arriman los atrapan y se los comen, los empalan, porque no tiene garras, los tiene que pinchar en un espino y con el pico los desuella y se los come. O los deja en una despensa, saltamontes, lagartijas, todo lo que pilla tiene su despensa en los espinos, en los pinchos. Y los deja ahí para cuando tiene hambre.
1: Y este es el cántico, uno de los cánticos típicos del alcaudón, que su táctica de caza muchas veces es confundir o imitar el cántico de otras aves, ¿verdad, Conce? Para atraerlas.
0: Yo tuve la suerte, el año pasado, tuve la suerte de pillarle una foto atrapando a un pájaro, a un gorrión creo que, en un taray allí en el puesto. Lo tiene pillado. Lo primero que hace, como no tiene garras, es sujetarlo con las patas en un y sobre la marcha muy rápido darle arrancarle la cabeza de un picotazo. Y, por ejemplo, en las terrazas de las casas, en las ciudades e incluso en los pueblos, aquí en el pueblo, no sé si habrán contado algunas veces gente que tenía canarios y jilgueros en jaulas, en las terrazas, que ha llegado y se la ha encontrado sin cabeza. Asaltan la jaula y por entre estas le arrancan la cabeza. Y yo he visto también a un nido de avión común en un volado enfrente de Catoro, me observaba que tenía un agujero hecho en el barro por debajo. Y ya me fijo y viene un alcaudón, pum, pum, pum. Se mete la cabeza por el agujero y saca un pollo y se lo lleva. Y lo rompe el nido del barro, le hace un agujero cuando tiene pollo y se lo va llevando. O sea, la subsistencia pues hace que agudicen el ingenio.
1: Efectivamente, es un depredador total, aunque tiene apariencia de inofensivo pajarito. Y creo que recordar que Félix Rodríguez de la Fuente, precisamente por esa tendencia que tiene a clavar a sus víctimas en los pinchos, le llamaba el empalador.
0: Empalador y desollador.
1: Pues como ya hemos visto, pues incluso en las inmediaciones o en el propio Villarrubia, pues tenemos un importante repertorio de muchas de estas aves esteparias. No obstante, a continuación, Conce, me gustaría que nos dijeras algunas otras zonas que conoces por aquí de la llanura manchega, más alejada de Villarrubia, que tienen una especial importancia porque albergan también algunas de estas aves esteparias muy emblemáticas de este medio y que son zonas declaradas como zona cepa. Cepa con Z, no con C, de cepa de la que vendimiamos, sino cepa con Z, que significa zona especial protección de aves. Bien, pues dentro de una manchega y tampoco no muy lejos de Villarrubia, tenemos algunas de estas zonas cepa donde, entre otras, con C viajas de vez en cuando, vas, entre otras cosas, para ver, por ejemplo, a la butarda. Por ejemplo, creo recordar que una de las zonas que frecuentas es la zona del aeropuerto de Ciudad Real.
0: Sí, bueno, frecuento, este año por ejemplo no he ido a ninguna esta primavera, pero generalmente frecuento varios sitios. Algunos años voy al aeropuerto de Ciudad Real varias veces, otros años voy al Bonillo en Albacete, y bueno, por aquí hay al Campillo, la zona de Villacañas, etcétera, por las zonas que son zona cepa.
1: Campo Mojado también es otra zona,
0: Campo,
1: ¿no?
0: Campo Mojado.
1: Eso está
0: claro.
1: En.
0: Eso está en el término de Malagón.
1: Cerca del castillo de Calatrava la Vieja, ¿verdad?
0: Claro,
1: y
0: claro.
1: Es una zona también que abundan las abutardas.
0: Claro. Pero bueno, es una zona que son cuatro. Hay cuatro zonas que son las que todavía persisten las abutardas. En Urda. Las de Urda y el Campo Mojado son comunicantes. Y luego están las del aeropuerto. Y luego el Campillo en la carretera que va también a Valdepeñas, desde Daimiel. Y ya está. Por aquí, por esta zona, ya no hay muchos más sitios.

Bien, esa, como podemos comprobar, enorme riqueza biológica que alberga la llanura manchega, a pesar de ser un espacio, como hemos dicho, bastante antropizado, cultivado, pues se complementa o se enriquece aún más porque, a su vez, la llanura manchega está rodeada de otras comarcas geográficas también muy ricas ecológicamente y que enriquecen por su cercanía a lo que es la gran llanura manchega. Bueno, también, como ya hemos comprobado en los anteriores programas, este gran secarral que tenemos por la llanura manchega, que de ahí deriva su nombre, Mancha o Manchá. Los árabes quisieron llamar, al parecer quisieron denominarlo tierra seca, tierra sin agua, también tierra elevada. Pues, paradójicamente, como ya vimos en los primeros capítulos de este programa, dentro de este espacio hay un importante conjunto de humedales que forman la mancha húmeda, y es curioso cómo dentro de este importante semidesierto que es la mancha, pues tenemos a su vez uno de los conjuntos de humedales más importantes, como decíamos, no solo a nivel peninsular, sino incluso a nivel europeo. Respecto a las otras comarcas geográficas que hemos dicho que rodean a la llanura manchega y la enriquecen biológicamente, ecológicamente, porque incluso especies de esos otros parajes vienen aquí por distintos motivos a la llanura manchega, pues esta llanura, por un lado, está rodeada o flanqueada, por un lado, por los Montes de Toledo, como ya hemos podido comprobar en los capítulos anteriores, donde se da lo que es, de una manera, se conserva muy bien el bosque monte mediterráneo. Por cierto, un dato que se quise dar la semana pasada y finalmente no lo di: la Sierra de Villarrubia, que ya sabemos que pertenece a las Sierras de la Calderina, ocupa más de 9.000 hectáreas. Estamos hablando que el 32% del término municipal de Villarrubia está ocupado por la sierra, por esta parte de los Montes de Toledo. El término total de Villarrubia son 28.000 hectáreas y 9.000 de ellas pertenecen a los Montes de Toledo, o son parte de las sierras de los Montes de Toledo. Otro comarca geográfica también que linda a la llanura manchega sería la Serranía de Cuenca, y es importante también para la llanura manchega porque justo ahí nacen los dos ríos más importantes que atraviesan la llanura manchega, al margen del río Guadiana, que son el río Záncara, el río Jiguela, como ya vimos en su momento. Nacen también muy próximos nacen en los altos de Cabreja, dentro de la Sierra de Altomira. El Záncara es un afluente del río Jiguela, va recogiendo las aguas de otros afluentes, y finalmente el Jiguela es el que llega aquí, formando grandes desbordamientos en los meses más húmedos para formar las tablas de Dimiel. Otro comarca también que linda está anexa a la llanura manchega es el Campo de Montiel, ahí donde se encuentran las lagunas de Ruidera, de las que hablamos también en un programa anterior. Y un dato que tampoco di en aquel momento: decíamos que los humedales, distintos tipos de humedales que se daban, los tablazos, por ejemplo, eran muy exclusivos a nivel mundial, como las tablas, tipo tablas, como estuvimos viendo. También muchas de las lagunas endorreicas es un tipo de humedal muy exclusivo. Bien, pues las lagunas de Ruidera, un río que de manera natural se ha represado de manera, como digo, natural, formando lagunas, pero realmente es un río que se ha represado de manera natural. Ese fenómeno, a partir de fenómenos kársticos, formando barreras travertínicas y tobáceas, ese tipo de fenómeno solo se da también en un sitio a nivel mundial, que es en el Parque Nacional de Splitse, en Croacia. Y además, el Campo de Montiel también destaca porque se da el mayor sabinar de Europa, del sur de Europa. La sabina es un tipo de arbusto, de árbol, de la familia de los enebros, y está muy presente en el Campo de Montiel. Y finalmente, también tendríamos que mencionar que dentro de la llanura manchega, en el corazón de la provincia de Ciudad Real, tenemos el Campo de Calatrava, donde se encuentran localizados más de 300 antiguos volcanes que se formaron en una época en la que hubo una gran actividad volcánica hace unos 12-10 millones de años, y pues también enriquece lo que es esta zona de la llanura manchega.

Bien, por motivos de tiempo, hablaremos un poco más detenidamente del campo de Calatrava y el fenómeno, los fenómenos ligados al vulcanismo que en él se desarrollaron. Lo dejaremos para el capítulo siguiente, en el que abordaremos más aspectos relacionados con la llanura manchega. Y con esto, pues damos por concluido el presente programa, el presente capítulo.

0: Bien, pues os emplazamos para un próximo programa de Atronchamata. Nos despedimos, Conce.
1: Lo mismo digo, hasta el próximo programa.
0: Y también me despido yo, David. Y como siempre, agradecimientos a Julia por su buena labor, muy buena labor, llevando el control de sonido. Y también agradecimientos para Paulino por subir este programa a las redes sociales de Eñe Radio. Hasta la siguiente.

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0: Aquí tienes el resumen informativo de Eñas Radio con toda la actualidad de Villarrubia de los Ojos. Vamos a ver cómo esta localidad manchega consigue equilibrar una solidaridad tremenda, grandes proyectos y, ojo, una vendimia de récord, justo antes de volcarse por completo en sus fiestas patronales. Primero, hablemos de esa espectacular unión vecinal. Fijaos, el pueblo entero abarrota el auditorio para una gran noche de monólogos y, casi sin respirar, acuden en masa a una concentración para apoyar a Ceuta por la reciente crisis migratoria. Es como un músculo súper entrenado, ¿verdad? Un día se expanden para morirse de risa y al siguiente se unen de golpe para mostrar una solidaridad brutal. Segundo, toca hablar de la gestión municipal, que sigue esa misma línea de cohesión. Y a ver, nos resulta fascinante que el ayuntamiento haya logrado reducir su deuda prácticamente a cero y aún así tenga margen para comprar la histórica Casa Gijones y proteger su patrimonio. Pues todo este trabajazo culminará honrando a su patrona, la Virgen de la Sierra, con unos festejos increíbles y conciertos de primerísimo nivel, como el de Vanessa Martín. Y finalmente tenemos la tan merecida pausa económica. Resulta que la cooperativa avanza a tope recolectando la uva a Airén, superando ya los 26 millones de kilos recolectados. Visualizad esa cifra como una montaña gigantesca de puro esfuerzo continuo. Vamos, que esto justifica de sobra que apaguen las máquinas la próxima semana, para que todos puedan brindar juntos con el fruto de su trabajo, ¿no creéis? En definitiva, Villarrubia de los Ojos nos demuestra que el esfuerzo incansable en el campo y la buena gestión siempre, siempre merecen culminar en una gran celebración colectiva.
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2: Vos tenés ganas de enamorarte, pues puedes enamorarte. Te digo que ese es el laburo.
3: No me quiero enamorar.

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El Ayuntamiento de Villarrubia junto a la Diputación de Ciudad Real han creado un certamen de recuerdos vivos para personas mayores de 65 años. Será un certamen literario para dar voz y conocer los recuerdos, vivencias y saberes de las personas mayores de la provincia de Ciudad Real. Pueden participar todas las personas mayores de 65 años que residan en municipios de la provincia de Ciudad Real y solo se puede entregar una obra por persona. El tema es libre: infancia, juventud, familia, escuela, trabajo, el pueblo, sus calles, fiestas y costumbres, historia y recuerdos que forman parte de una vida. Y hay tres modalidades. Está la poesía original, máximo de 50 versos, narración, máximo 4 folios y cuento, máximo 4 folios. Al presentarlo tienen que ser 5 copias del trabajo, mecanografiadas, a doble espacio y por una sola cara. Podéis consultar las bases en el Registro General de la Diputación Provincia de Ciudad Real. Ahí también hay que entregarlos. Tenéis hasta el 30 de septiembre.

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0: Aquí tienes el resumen informativo de Eñas Radio con toda la actualidad de Villarrubia de los Ojos. Vamos a ver cómo esta localidad manchega consigue equilibrar una solidaridad tremenda, grandes proyectos y, ojo, una vendimia de récord, justo antes de volcarse por completo en sus fiestas patronales. Primero, hablemos de esa espectacular unión vecinal. Fijaos, el pueblo entero abarrota el auditorio para una gran noche de monólogos y, casi sin respirar, acuden en masa a una concentración para apoyar a Ceuta por la reciente crisis migratoria. Es como un músculo súper entrenado, ¿verdad? Un día se expanden para morirse de risa y al siguiente se unen de golpe para mostrar una solidaridad brutal. Segundo, toca hablar de la gestión municipal, que sigue esa misma línea de cohesión. Y a ver, nos resulta fascinante que el ayuntamiento haya logrado reducir su deuda prácticamente a cero y aún así tenga margen para comprar la histórica Casa Gijones y proteger su patrimonio. Pues todo este trabajazo culminará honrando a su patrona, la Virgen de la Sierra, con unos festejos increíbles y conciertos de primerísimo nivel, como el de Vanessa Martín. Y finalmente tenemos la tan merecida pausa económica. Resulta que la cooperativa avanza a tope recolectando la uva Airén, superando ya los 26 millones de kilos recolectados. Visualizad esa cifra como una montaña gigantesca de puro esfuerzo continuo. Vamos, que esto justifica de sobra que apaguen las máquinas la próxima semana, para que todos puedan brindar juntos con el fruto de su trabajo, ¿no creéis? En definitiva, Villarrubia de los Ojos nos demuestra que el esfuerzo incansable en el campo y la buena gestión siempre, siempre merecen culminar en una gran celebración colectiva.
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